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0: Exactamente las 21 horas, 59 minutos.

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0: Exactamente las 23 horas.

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0: Exactamente las 23 horas.

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1: Exactamente las 0:10.

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Exactamente las 0 horas 40.

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1: Te indica la hora.
0: Exactamente las 1 de la madrugada.

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Exactamente las 1 de la madrugada.

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0: Exactamente las 3 de la madrugada. 42 minutos.

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0: Exactamente las 4 de la mañana.

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0: Exactamente las 5 de la madrugada.

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1: Exactamente las 6 de la madrugada.

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0: Exactamente las 7 horas. 20

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0: Exactamente las 8 horas.

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0: Hola, hola, hola, hola, hola, hola. ¿Cómo están mis fieles auditores de Radio Catalina? La 89.1. ¿Cómo están? ¿Cómo amanecieron en el día de hoy? Ya son las 9 de la mañana con 13 minutos. ¿Quién les habla? Elena Carrillo, la voz bandolera. Y les estaré acompañando hasta las 13 horas, 1 de la tarde, y luego retomando eso de las 3 hasta las 19 horas, 7 de la tarde. Esperando que todo se encuentre muy bien, que todos podamos iniciar este jueves, viernes, chicos, para algunos. Pero yo quiero saber cómo están mis ovejitas descarriadas, criaturas del Señor. ¿Cómo estuvo ese descanso, caramba? Oye, está totalmente agradable esta mañana. No sé si seré yo. Veo a mis colegas que vienen súper abrigados. Pero saben que ellos no está tan helado, Juan. No está tan helado, no está tan fría la mañana. Así que yo creo que vamos a tener un día maravilloso. Un día buenísimo. Actualmente tenemos una sensación térmica de 9 grados. Mencionarles que durante esta mañana tendremos nubes y claros con temperaturas alrededor de los 10 grados. Por la tarde tendremos cielo cubierto con temperaturas en torno a los 12 grados. Y ya durante la noche tendremos cielo cubierto con temperaturas cercanas a los 11 grados, viento del suroeste a lo largo del día con una velocidad media de 10 kilómetros por hora. ¿Y está rica la mañana para hacer tutito? Por supuesto que sí. ¿Para regalonía, para flojear? Por supuesto que sí. Oye, para mañana tenemos lluvia. Ah, y durante el transcurso de la madrugada hasta como las 10 de la mañana y luego ya no llueve. Maravilloso. Iniciamos con buena música a través de la 89.1 Radio Catalina. Recuerden 41-271-1692.
1: ¡Damas y caballeros!

estamos disfrutando de ese tema, La Última Tentación, Chequeteto. Franco el Gorila, Luis Jara y María José Quintanilla. Oye, quiero saludar a la Teresita que nos dice, buenos días, Elenita. Que tengas un buen día y un excelente día radial. Te saludamos juntos a mis compañeros Juan Inostroza y Leonardo Ruiz. Muchas gracias. Desde Mejillones nos están escuchando a través de nuestra señal online. Gracias, Teresita, te pasaste.

Nuestro fono contacto 41-271-1692 y nuestro fono contacto del WhatsApp más 569-65-87-31-48. Más 569-65-87-31-48.

Detienen a expareja que agredió a trabajadora en Mall de Coronel. Yo les voy a comentar un poquitito de esta noticia, porque en horas de la tarde del jueves, personal de seguridad del Mall de Coronel solicitó la presencia de carabineros tras un violento episodio ocurrido al interior del recinto, donde una trabajadora de una tienda comercial fue agredida por su expareja, quien la interceptó en uno de los pasillos y tras una breve conversación motivada por celo, le propinó un golpe de puño en el rostro que lo derribó al suelo, que la derribó al suelo. El hecho fue denunciado de inmediato al Ministerio Público, cuyo fiscal de turno ordenó diligencias urgentes para dar con el paradero del agresor. Bueno, las labores de búsqueda fueron asumidas también por personal de la CIP de Carabineros de Coronel, quien se abocaron exclusivamente a la captura del imputado. Tras intensas gestiones que se extendieron hasta el día viernes, el sujeto que intentaba eludir el control policial fue finalmente detenido y puesto a disposición del tribunal. La víctima, en tanto, recibió atención médica y el caso quedó bajo investigación por violencia intrafamiliar. Y lata este tipo de problema de noticia. ¿Hasta cuándo, digo yo, algunos no soportan, no aceptan el no? Esperemos que esto ya no siga pasando, no siga ocurriendo. Es complicado, es complicado. Nuestro fono contacto 41-271-1692, recuerden, 41-271-1692.

También mencionarle que un hombre de 36 años fue detenido por homicidio frustrado en nuestra comuna de Coronel. En lo anterior, tras diligencia por parte de la sección de investigaciones policiales de Carabineros, durante este miércoles, el día de ayer, personal policial llegó hasta el Hospital San José, donde se constató que una mujer de 24 años fue agredida mientras dormía con su pareja. La dinámica del ataque que protagonizó el imputado fue descrita por el comandante de la Cuarta Comisaría, Claudio Jiménez. El sujeto le lanzó un calefactor a la víctima, intentó asfixiarla y la redujo con esposas de seguridad. Bueno, así las cosas. Oscar Sangüesa, sin fuente, quedó a disposición del Ministerio Público. El sujeto mantiene diversos antecedentes penales y entre estos contaba con una condena por homicidio frustrado, siendo la víctima también una mujer. Así que se espera que hoy jueves sea formalizado y nosotros esperamos de verdad y de todo corazón que se pueda hacer algo con este tipo de persona. O sea, no es posible que esté afuera una persona que ya había tenido problemas con otra persona, siendo la víctima también una mujer que ya contaba con antecedentes penales y entre otras más. Entonces, no es posible que también el juez o el fiscal de turno lo deje libre. O sea, o están detrás de la reja o están en un psiquiátrico, pero libre, no se puede. Y no me vengan con cosas, ay, el ojito de las mujeres, porque lo primero que saben decir, no es así. Si la persona decide ser malo, es porque él lo decide ser así. 9 de la mañana, ya con 24 minutos.

vuelvo a reiterar, esperemos que este tipo de situaciones y noticias no volvamos a tenerla, a tener que darla a conocer. ¿Por qué la damos a conocer? Porque ocurrió en nuestra comuna de Coronel, porque son noticias que uno no puede dejar de pasar. Y también para hacer un poco de conciencia, tanto también a los papás, los consejos a los hijos, a las hijas, que sobre todo quienes tenemos niñas, hijas, también darle a conocer que a la primera, ¿cierto?, que el pololo, el novio, le dice una mala palabra, tiene indicio de poderla golpear, parar la situación. Y también a los hombres, enseñarle que a las mujeres se la respeta por sobre todas las cosas. Así es que vamos con este tema musical. Y ya estamos de regreso aquí en Catalina

0: Ahí estábamos disfrutando ese buen tema para la conciencia, David Bolaño. No es no.
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0: Bueno, la verdad nosotros, muchos dirán, oye, no tan solo las mujeres también sufren violencia, por supuesto que no. Hay hombres que también sufren violencia y muchas veces por vergüenza no atinan a poder denunciar. Así que esto es para ambos géneros. Y también tenemos mucha rabia en cuanto a la justicia, la injusticia, porque una vez que la justicia se demora ya, por lo menos para mí, ya no es justicia, en absoluto. Sí, necesitamos la justicia que sea más firme, más humana. Y no puede ser que existan también mujeres viviendo con miedo mientras muchos agresores siguen libres o reciben castigo insuficiente. Y puedo decir, con base, que quien golpea, humilla o le quita la vida a una mujer jamás puede decir que la amaba. Eso no es amor, eso es violencia. Entonces necesitamos más conciencia, más apoyo y acciones reales para también proteger a quienes sufren maltrato. Muchas veces vemos que hacen campaña y todos los demás pueden estar, el servicio de ayuda hacia la mujer, psicólogos, doctores, etcétera, abogados, pero el problema es de más arriba. Y también hay un tema psicológico, hay tremendo daño psicológico que se deja que por tiempo, después o por años, una mujer se pueda volver a recuperar, a reactivar, a levantar. Duele. ¿Quedan secuelas? Por supuesto que sí. Así es que es por eso, esperemos que con el tiempo podamos lograr hacer más conciencia, más apoyos y acciones reales para proteger a quienes sufren maltrato. El silencio también lastima y la indiferencia puede costar vidas. Así que ninguna mujer ahí tenga que callar por miedo, que ninguna familia tenga que llorar una pérdida que puede o que pudo evitarse. La violencia contra la mujer no debe normalizarse nunca. 9 de la mañana ya con 31 minutos. Este tema va para todas mis mujeres poderosas que están en la sintonía de la radio. Recuerden 41-271-1692.

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4: Mañana con 36 minutos. Oye, quiero saludar a todo el sector de Los Rojas, que son fieles auditores de la radio, que también nos estaban llamando para saludarnos, que ya están desde tempranito recibiendo también a todos sus clientes, recibiendo todo el marisco fresquito para que usted vaya a deleitarse, ya sea con cualquier producto del mar, directo del mar hacia su paladar. Así es que saludamos a todos los locatarios que están allí en la sintonía. Un abrazo inmenso para todos ustedes, muchachos y muchachas, fieles auditores de la radio, esperando que el día de hoy sea bendecido para cada uno de ustedes y que les vaya, pero excelente.

Son las 9 de la mañana con 42 minutos. Recuerden que luego desde las 10 y hasta las 11 de la mañana se viene nuestro espacio del Rincón Ranchero de Catalina. Nuestro fono contacto 41-271-1692. Y nuestro fono contacto del WhatsApp más 569

Solo 9 minutos nos separan para que ya sea las 10 de la mañana. 41-271-1692 es el cono de la radio.

solo 3 minutos nos separan para que ya sea las 10 de la mañana y ya está saliendo el solcito, por lo menos acá en nuestra comuna de Coronel. Y deseamos que se quede el señor Sol. Sol, dame tu calor. Brilla sobre mí. Te suplicamos que salgas ya. Oye, yo le tengo canción y música a todo. Para abrigarme y poder jugar. Señor Sol, me acordé de Barney. Chequeteta. Si las gotas de lluvia fueran de chocolate, me encantaría estar ahí. Viste, también tengo para la lluvia. Vamos con el próximo tema y ya estamos de regreso con nuestro espacio del Rincón Ranchero de Catalina, variante. ¡Uyuy! Como que nada que ver esta hora el Uyuy. Continuamos con Al Este Hay Un Límite.

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Nos cantaba ahí Benja Duarte. En nuestro espacio del Rincón Ranchero de Catalina. Oye, nuestro foro contacto 41271-1692. Nuestro foro contacto de el WhatsApp de la radio es el más 569-6587-3148. Para que usted pueda enviarnos sus mensajes, sus solicitudes de algunas canciones, algunos temitas. Tal vez quiere saludar a alguien en especial en el día de hoy que está cumpliendo añito, que están celebrando algún aniversario de pololeo, de noviazgo, de matrimonio, qué sé yo. O simplemente le quiere dedicar esa canción especial a esa persona especial. Vamos con Cristian Nodal.

0: Oye, pero antes de escuchar bien esta canción, vamos a saludar a la Esther. ¿Cómo estás, Esther? Buenos días.
1: Muy bien, buenos días. ¿Cómo está usted, mi hermosa?
0: Muy bien, así como esta mañana. Como el solcito que se asoma a la ventana. Así tal cual, renaciendo. Sí, pues, ¿cómo está la muchachada, los vecinos allá de Corcovado, Santa Elena? Coméntame un poquito. Mira, te entendí lo último. Estamos bien, gracias a Dios. Qué bueno, viene que estamos, pues, chiquiteta. Linda. Muchas gracias. Oye, ¿cuál es el motivo de su llamada?
1: Mira, mi motivo de mi llamada antes anticipado.
0: Ya, ¿qué pasó? ¿Te vaya a casar?
1: No,
0: otra vez. El próximo año, si yo quiero. Córtala, el
1: próximo año voy yo, córtala. ¿No
0: tiene nada, mi amor? Sí, mírenla, ¿cómo lo así, por Dios? Yo creo que tiene que seguir esperando.
2: ¿A dónde la viste?
1: Ay, no va por mi hija.
0: Mira la Esther, dame la receta, chiquitita, ¿cómo lo así? Ya, ya, coméntame.
1: Sí. Sí, quiero saludar especialmente a ti.
0: Muchas gracias.
1: A tu cuidado. Saludarte a ti, a tu madre, a tus hijas.
0: Ya.
1: Y a todas mis vecinas. Y aquí me estoy patiparreando con mi amor.
0: ¿De dónde voy a andar patiparreando, oye?
1: Por ahí nomás, mi chica, que me sacaron.
0: Qué bueno, me alegro mucho que así sea. Me alegro mucho.
1: Así que a visitar a
0: sí, pues.
1: La pandemia, mi chica.
0: ¿Ya?
1: Con mi
0: velocidad. ¿Ya?
1: Primera invitación que me hacen, así que tengo que visitarla, mi hijita, con mi hija.
0: Ya.
1: Así que saludarlas a todas las mamitas, a las mamitas Chávez, que va a estar de cumpleaños 18.
0: Mira.
1: Y
0: buen ratito.
1: Y el 16, mi hijita.
0: Ya.
1: Así que vamos a celebrar dos cosas de iglesia.
0: Buena, buenísimo, buenísimo. Ya.
1: Y así que saludar a la familia Chávez, que lo pasó súper bien, por el día de la mamá también, a la señora Amada,
0: ¿ya?
1: A mi vecina Malvina, a la señora Trini con su trabajadora.
0: ¿Ya?
1: Y así acá mis vecinas alrededor, a mis vecinos también, a los Juanitos y a su vecino de al lado.
0: ¿Ya?
1: Y así a todos los que me conocen.
0: Claro, ya pues.
1: Y, con el temita del... ¿Cómo que se llama? El charrito de...
0: Leodán, ya. ¿Qué temita sí. cualquiera?
1: Cualquier temita.
0: Ya, vamos entonces con el rancherito Leodán.
1: Elenita.
0: Dígame.
1: Menos el de el malo pascate. A ver, ¿qué
0: ya. Ya, vamos a escuchar el Cómo Fui a Enamorar. Esa canción vamos a escuchar.
1: Ay, mi hijita linda.
0: Sí.
1: Ay,
0: me pasó por un 13 de febrero, te diré. Para el día de los solteros. Uno salió a carretear y ya. Fuiste buena, Elena.
1: Sí, gracias, Elena.
0: Linda, cuídate. Que esté muy bien. Chao, chao.
1: Chao,
0: Elena. Besito. Gracias. Gracias, querida.
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0: Oye, esta es la pura y santa verdad. Quería pensar que hace el último 13 de febrero que iba a celebrar.

0: querida Feliciana, ¿cómo está la mañana por la comuna de Lota?
1: Bien, gracias a Dios, lindo, joven Anita.
0: Sí, qué bueno.
1: Yo la estoy llamando porque yo voy de viaje, voy a Villarrica, a La Selma.
0: ¿En serio? ¡Oh, qué rico!
1: Y allá no hay comunicación allá.
0: No, pues bueno,
1: no hay comunicación.
0: Ya.
1: Porque estamos más o menos, así que por eso la estoy llamando. Y esperando, feliz día de la mamá.
0: Ay, linda.
1: Dios me la bendiga, muchos cariños.
0: Muchas gracias.
1: Muchos abrazos, que se merece mucho más.
0: Lindo.
1: Usted es una persona tan especial. Ya la voy a tener que llamar. Ya voy a tener que buscarla luego nomás.
0: Sí.
1: Después del día de la madre, a lo mejor la vamos a contactar para traerla para acá a tomar una cosita.
0: Linda, muchas gracias. Oye, cuídate.
1: Ahí le vamos a decir a mi hijo,
0: Ya, tenés que pedirle permiso a mi novio.
1: No, sí, vamos a tener que hacer con suegra.
0: Linda.
1: La pura cosa. Yo lo estoy mandando con fe. Yo la tengo.
0: Mira, gusta el Jonathan, ¿no?
1: Sí, no, ya lo va a tener que conocer.
0: El Jonathan se demoró mucho, ¿viste?
1: A la cuestión.
0: ¿Quién lo mandó a irse para Brasil? Pues sí, misma encima.
1: ¿Cierto?
0: Fuiste bueno, chiquitito, le dije.
1: Sí, pues.
0: Linda, lo bueno que no. Ya, acá no es celoso.
1: Que esté bien,
0: cuídate, que te vaya súper bien. Oye, disfruta y tráeme la yapa.
1: Ya, lo voy a traer la yapa. Listo.
0: Ya, cuídate, que ya te vaya bien. A todos, pásenlo lindo. Chao, chao.
1: Qué canción bonita, ¿verdad?
0: Ya, corazón.
1: Ya, listo. ¿No es de Maricela?
0: Ya, ahí más ratito escucho un temita de Maricela. Cuídate, chao, chao.
1: Ya,

10 de la mañana ya con 26 minutos. Recuerda que estás en tu espacio del Rincón Ranchero de Catalina. 41-271-1692 es el fono de la radio para que usted se pueda comunicar con nosotros y desde ya nos pueda mencionar, comentar qué están haciendo en esta hora de la mañana. ¿Cómo va su jornada laboral? Si de pronto desea enviarle un mensaje, un saludo a sus colegas, a sus compañeros de trabajo, al jefe o a la jefa también. Y qué rico poder saber de que hay un sol precioso acá en Coronel, en Lo

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mañana ya con 49 minutos. Nuestro fono contacto 41271-1692. Y nuestro fono contacto del WhatsApp más 569-6587-3.

Oye, queremos saludar a nuestra amiga que nos solicitó este tema que acabamos de escuchar de allá desde Carampangue. Así que cariño para ella. Y también saludamos a nuestro fiel auditor de la radio, Ángelo Insunza, junto a Manuel, que también están trabajando, pero en la sintonía de la radio. Saludar también a Bernardo, que está en la sintonía, que nos dice muy buenos días, señorita Elenita, un placer escucharla. Con mi señora y se la escuchamos todos los días. Lindo, muchas gracias. ¿Se escucha Chicharrito? Parece el... con Chicharrito y con alguna interferencia a nuestra señal online, pero ahí lo vamos a estar arreglando a la brevedad. Y agradecemos, obviamente, que nuestros auditores, ustedes, nos comenten qué tal, cómo se va a escuchar. Solo 3 minutos nos separan para que ya sea las 11 de la mañana. Así que ya nos estamos despidiendo de nuestro espacio del Rincón Ranchero de Catalina. Con la última ranchera nos despedimos. Gracias por acompañarnos en el Rincón Ranchero de Catalina. No te separes de nuestra sintonía. Será hasta mañana.

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regreso aquí en Catalina, la 89.1. Ya son las 11 de la mañana con 8 minutos. Esto es muy fácil, el paso que... Nuestro fono contacto 41-271-1692. Y nuestro fono contacto de el WhatsApp más 569-65-87-3148. Me estaba leyendo por acá buscando información y me encuentro con esta novedad de que el doctor Simi lanza campaña Jueves de Bondad, donde los pacientes podrán pagar solo 10 pesos en el total de su compra. A ver, ¿cómo esta novedad, oye? ¿Cómo tan así? Sin límites ni productos específicos, los seleccionados en cada farmacia realizarán un pago simbólico. Mira qué bien, ¿ah? ¿Eh? Bueno, en un nuevo episodio de todo esto del doctor Simi. Bueno, en un contexto económico donde las familias se enfrentan también a una fuerte presión en los presupuestos debido al aumento del costo de la vida y el alza también en los precios de alimentos, llega una buena noticia desde el área de la salud. Desde la popular cadena decidieron dar un paso al frente con una importante estrategia de beneficios sociales y anunciaron el despliegue nacional de su campaña Jueves de Bondad. Es una iniciativa que busca aliviar el bolsillo de miles de personas y, según explica, en que las personas, dice, nos visiten cualquiera de nuestros locales por un sistema computacional al azar. O sea, puede ser seleccionado como ganador de una importante rebaja. Y en lo que haya comprado, dice, no tenemos tope ni mínimo ni máximo ni medicamentos particulares. Entonces esa bolita se transforma en 10 pesos. Mira. Asimismo, también el representante de la firma señaló que en esta iniciativa continuará hasta el final del año y que pretende también pueda seguir haciendo esto hasta el próximo año. Por cada farmacia hay un sorteo, dice, si nosotros sacamos por el número de locales que tenemos más de 650, van a ser al final de año alrededor de entre 24.000 y 25.000 personas que han recibido este beneficio. Por otra parte, aseguró que se continuará con las ayudas sociales que se impartían los días jueves. Es obligatorio desde nuestra casa matriz, dice, que la bondad se haga normal. Entonces, y todos los jueves, dice, hacemos esa acción y ahora doble. Oye, qué bueno que también esta farmacia, esta cadena, tenga este compromiso social de la marca, la cual llegó a Chile en el año 2005 bajo el modelo del empresario Víctor González Torres, con una misión clara: acercar medicamentos genéricos de calidad y a bajo costo a quienes más lo necesitan. Y desde la administración de la farmacia subrayan que esta campaña busca ser una ayuda concreta tanto a personas como a organizaciones, llevando el beneficio directamente al punto de venta en un momento de sensación generalizada de ajustes en los gastos cotidianos. ¡La bocina! Bueno, también sabemos que tienen ahí su estructura, ¿cierto?, de descuento permanente para apoyar ahí el acceso a la salud. Creo que los lunes también tienen descuento. Sí, los lunes también, lunes de descuento en la gran mayoría de los productos. Y además también los beneficios para el club de amigos del doctor Simi, que también se aplican de martes a domingo, por si acaso.

Hola, señorita Lina, buenos días. Quiero escuchar Repiola de Manda de Lechuga, para vos, para vos. Y un saludo a mi amigo Larito, que estamos acá con el Carlito, mi amigo Vicio Vicio, y en Chirón para la tercera comisaría de otra parte, Capital René, y un saludo a la señora Pati Mendoza, don Ramón Reyes, la señora Bárbara, y la Esquicia, don Chito Peña, y para Ortiz, para José Carmona, y Felipe Campos.

No me hace tanto reír. Chiqueteto. Cariño para ti, René. Espero que tengas un lindo día, una maravillosa jornada. Saludos para todos quienes están en la sintonía por allá en la comuna de Lota.

son las 11 de la mañana con 20 minutos y estábamos escuchando el tema solicitado por René, que nos está escuchando desde la comuna de Lota. Y recuerden, 41-271-1692 es el fono de la radio, así que vamos con el próximo tema musical y ya estamos de regreso aquí en Catalina.

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la mañana ya con 54 minutos. 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Les vamos a estar esperando para vivir una noche realmente especial, sobre todo con el grupo Casa Blanca de nuestra comuna de Coronel. Oye, lo vamos a pasar, chancho. Así es que es. Si usted todavía se preguntará, oye, ¿y qué música toca Casa Blanca? O sea, ¿qué no toca? ¿Qué música no toca este grupo maravilloso? Música del recuerdo, cumbias clásicas, de todo un poco. Así que vamos a escuchar un poquitito uno de los temas de...

Oye, seguimos escuchando el grupo Casa Blanca de nuestra comuna de Coronel y que este sábado se estará presentando allí en Restaurante Peruano Mágico, así que ya lo saben. 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

0: son las 12 con 23 minutos, las 12 con 23 minutitos. Oye, nuestro fono contacto 41-271-1692. Recuerden que este sábado vamos, pero con todo. Con todo, si no, ¿pa' qué? Ven, bueno, este sábado 9 de mayo vamos a estar disfrutando del grupo Casablanca. Estamos escuchando ahí la música de fondo en el restaurante peruano mágico, donde le invitamos a celebrar a mamá en su día, en la previa del Día de la Mamá, junto al grupo Casablanca, en una noche llena de música, alegría y mucha entretención. Tendremos música, animación interactiva, karaoke, las mejores cumbias clásicas y sobre todo también exquisita gastronomía. Puede que tengamos también premios sorpresa, algunos premios sorpresa, el mejor ambiente y mucho más. Así de que quedan todos cordialmente invitados e invitadas para que puedan disfrutar. Y por ahí me informan por interno. Y vamos a estar sorteando 5 entraditas. 5 entradas con cover incluido, Así que hoy, durante el transcurso de la tarde, mañana viernes y parte también del día sábado, vamos a estar interactuando un poquito más, vamos a estar haciendo algunas preguntas para que usted pueda también participar, concursar, llevar a mamá a celebrar su día. Y en la previa, no se lo puede perder, en la previa del Día de la Madre, no te preocupes si de pronto no tenías dónde invitarla, dónde llevarla, porque les invitamos a disfrutar de una noche totalmente inolvidable, junto a la mejor música de las cumbias clásicas y del recuerdo, junto al grupo Casa Blanca. Yo te quiero... En el restaurante peruano mágico. Ya lo saben, este sábado 9 de mayo, a partir desde las 20 horas, 8 de la noche. Sin duda, es la previa perfecta para celebrar a mamá.
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0: Oye, tienen buenos temas, esto y mucho más.
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0: Y le vamos a pedir al jefe que nos traiga más música.
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0: Oye, no tan solo esta música, sino que también de la Sonora Palacio, de Américo, de La Noche, hasta ranchera.
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0: No sé, ya hoy en día cantan hasta en los velorios Casablanca. De Llorona también. Oye, saludamos al gran grupo Casablanca, esperando que sea todo un éxito. Oye, y es el primer... Bueno, no el primer, sino que el único grupo que queda acá en la zona como agrupación en sí de tantos años.
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0: Llevan muchos años de recorrido y mucha gente que los conoce. Así es que va a ser sin duda una noche inolvidable.

son las 12:26, 41-271-1692, es el fono de la radio. Por acá nos dice saludos, escuchando desde muy temprano Radio Catalina, la mejor radio. Saludos, saludos, muchas gracias. Oye, seguimos con buena música, ¿eh? Hasta las 13 horas, 1 de la tarde.

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Oye, son las 12 con 30 minutos, qué rápido pasa la hora aquí, sobre todo aquí en Radio Catalina. Nuestro fono contacto 41-271-1692. Y nuestro fono contacto del WhatsApp más 569-6587-31.

0: también nuestro foro contacto del WhatsApp más 569-65-87-31-48. Hoy agradecemos también los contactos que hemos tenido durante el transcurso de esta jornada y la mañana. Desde muy tempranito estuvimos ahí conversando con nuestras auditoras de acá de Coronel, de Lota, de Carampangue, de Corcovado, Santa Elena. Muchas gracias. Saludamos a Conhumo, que también ahí están en la sintonía de la radio. A quienes nos escuchan de igual manera, de igual forma. En Mejillones. Oye, aquí vienen llegando los artistas, pues. De Casa Blanca, maravilloso. Le vamos a dar permiso a que vayan a la dinámica primero. Ha llegado el vocalista, el cantante. Y viene guapo, mira. Hasta aquí se sintió el perfume. Y vamos a estar promocionando durante todo este transcurso de este fin de semana, hoy, mañana y sábado, para que usted pueda disfrutar de la buena música, donde estará el grupo Casa Blanca en el restaurante peruano Mágico. Se me había arrancado nuestro vocalista. ¿A dónde se me estaba yendo? Por Dios, yo aquí lo estaba pelando con la...
1: Organizándome.
0: Ya. Que pase también el integrante del grupo, pues ahí. El guitarrista. Dice que tiene miedo escénico. Es tímido. No quiere. Es que lo retaron.
1: Ah, sí.
0: Te queremos, jefe. Se te borró la sonrisa. ¿Cómo está nuestro querido vocalista del grupo Casablanca?
1: Muy bien, muchas gracias, muy contento.
0: ¿Ya?
1: Por llevar a cabo este beneficio, esta presentación.
0: ¿Ya?
1: Así que... me he acercado acá a la Radio Catalina.
0: ¿Ya?
1: Para, a nombre del grupo Casa Blanca.
0: ¿Ya?
1: Hacer una invitación de, son 5 entradas, ¿ya?
0: ¿Ya?
1: Para que asistan el día sábado 9 al local peruano mágico, donde entre otros artistas y algunas sorpresas, vamos a estar animando el baile.
0: ¿Ya?
1: A partir de las 10 de la noche, pero indudablemente si quieren ir antes, bienvenidos.
0: Por supuesto.
1: ¿Ya?
0: ¿Ya?
1: Así que yo te voy a hacer entrega de las 5 entradas.
0: Oye, que es tan hermosa esta entrada, sí. Por no, Dios.
1: El diseño está
0: parece
1: precioso.
0: Parece en el parte del matrimonio.
1: Sí.
0: Tan preciosa.
1: Sí. Mira, la idea nuestra es, si es que se puede,
0: ¿ya?
1: De que esta entrada en el concurso que ustedes hagan,
0: uh-huh,
1: vaya directamente a las damas.
0: Ah.
1: Que sean ellas, ¿no es cierto?, que concursen.
0: ¿Ya?
1: Y reciban esta invitación de parte de Casa Blanca y Peruano Mágico, para que ellas vean, ¿no es cierto?, quién va a ser su acompañante, que indudablemente va a tener que cuadrarse con los 5,000 pesos, que es el valor de la entrada, con derecho a un copete.
0: Uy, y eso quiero saber yo, ¿cuál es el cover? ¿Sabemos, no?
1: El cover puede ser cualquier trago a libre elección.
0: ¿En serio? O sea, pisco sour,
1: pisco sour,
0: whisky,
1: clavo no sé cuánto, vaina, y todo lo que ofrezca ahí el...
0: Ya. Maravilloso.
1: Sí, sí.
0: ¿Y no está caro, ah?
1: No.
0: ¿El valor de la entrada?
1: Sí, 5,000 pesos.
0: Más un cover.
1: Más un cover. Lo que sí le vamos a pedir a todos nuestros amigos y amigas que asistan, que por favor, para que sea más expedito la entrada,
0: ¿ya?,
1: que los que vayan a comprar la entrada lo hagan en efectivo.
0: Ya.
1: Porque van a salir con una tarjeta ya la entrada y para pagar 5,000 pesos, entonces
0: claro,
1: no va a crear un problema. Deja la tarjeta para adentro cuando vayan a consumir.
0: Claro, ya. Cuando vayan ahí a disfrutar de la gastronomía, sí, y de la coctelería, que es maravilloso.
1: Sí, sí.
0: Yo he estado en ese local
1: sí.
0: Y puedo decir y dar fe de que la gastronomía y coctelería, sí, maravilloso. Así es que bueno, aquí entonces mi mano tengo 5 entraditas,
1: sí, 5
0: donde las mujeres, las mamitas, entran gratis con esta entrada.
1: Claro.
0: Y lo ideal es que inviten a alguien ahí para que no se sientan tan solitas y su acompañante podrá.
1: Y que lleven su acompañante
0: comprar
1: para
0: la entrada.
1: Para que bailen con el repertorio de nuestro grupo Casablanca de Coronel.
0: ¿Podemos hablar un poquito del repertorio?
1: Sí, sí.
0: Ya.
1: Qué bueno que
0: a
1: me
0: ver.
1: Recuerde. Mira. ¿Cuál es la diferencia que nosotros hacemos incluso en el afiche, en la propaganda?
0: ¿Ya?
1: Nosotros somos una orquesta, un grupo musical, como se dice a la antigua.
0: ¿Ya?
1: Que tocamos todos los ritmos que la gente guste bailar. Indudablemente más cargado, ¿no es cierto?, a lo que es tropical.
0: Claro.
1: Pero tenemos, por decirte, tenemos cueca, valses, balada, de todo. Entonces, es ver una orquesta como
0: ¿ya?
1: era antes, en los tiempos antiguos, aquí en esta zona, donde se tocaba de todo, para todo público. Yo respeto mucho, por ejemplo, los grupos que a veces llevan un solo ritmo y están toda la noche con ese ritmo.
0: Claro.
1: Y muchas veces nosotros, los viejitos,
0: ¿ya?
1: saltamos una hora, pero ya para la segunda hora ya estamos fuera. Acá no tenemos de todo.
0: Ya.
1: Así que están gentilmente invitados, como digo, a bailar con el repertorio del grupo Casablanca y, como siempre decimos, de Coronel.
0: Oiga, Luis Mardone, que es el vocalista,
1: sí, sí,
0: cantante del grupo,
1: sí,
0: Casablanca, y entonces vamos a estar disfrutando de música, cumbias clásicas, del recuerdo,
1: clásica,
0: de todo un poquito.
1: No, vamos a partir primero al tiro para que todo le entre la valentía y no tengan vergüenza salir con el galeón español.
0: Eso.
1: Y ahí tiramos todo lo que viene.
0: Toda la parrilla. Hoy me encanta, ya me entusiasmé ya.
1: Ay, qué bueno.
0: Así
1: qué
0: es bueno. Que espero ahí, sí, poder estar junto a ustedes.
1: Lo otro que es necesario decir también que, bueno, yo aparezco como el cantante principal, pero también habemos dentro del grupo que canta el guitarrista César,
0: ¿ya?
1: Y
0: César
1: nuestro
0: Cayumi,
1: baterista Walter.
0: Los dos, sí,
1: así
0: maravilloso.
1: Hacemos todo así un compendio.
0: Maravilloso. Ya, pues ahora entonces se me van a la dinámica, ¿o no?
1: Sí, sí, a la dinámica. Y agradecer la atención.
0: Muchas gracias.
1: A ustedes, ¿no es cierto? Porque la idea es poder difundir, creo, si no la memoria no me falla, que somos muy pocos los grupos que vamos quedando,
0: sí,
1: en este estilo de música,
0: ¿ya? Yo diría que, mira, yo diría que son los únicos aquí en Coronel.
1: Sí.
0: Los,
1: sí,
0: únicos que van quedando aquí en Coronel. Si no me falla la memoria,
1: sí.
0: Pero podemos decir que con ustedes podemos encontrar diferentes estilos musicales.
1: Sí, sí.
0: Y ustedes también están con su agenda abierta, ¿cierto? Para también recibir contratos para matrimonio, en salas de evento, bautizo, divorcio,
1: qué bueno,
0: despedida soltera,
1: separación de suegra, bueno, de matrimonio. Oye, yo quiero evocar un poco los recuerdos de antaño en nuestra zona, cuando se hacían los bailes en los gimnasios.
0: Claro.
1: Habían grandes orquestas como los Murciélagos, los Bronces Carbón, Órbita, no sé cuánto. Entonces, más o menos, queremos rememorar también esos recuerdos.
0: Claro. Estamos escuchando algunos temas de Casablanca, así como los que estamos escuchando de fondo.
1: Sí.
0: Y bueno, tienen diferentes tipos y estilos musicales, que ya lo habíamos comentado anteriormente. Y la idea es que la gente vaya a celebrar la previa, digo, porque el Día de la Madre, el día domingo.
1: Sí, sí.
0: Sin embargo,
1: claro,
0: vamos a estar pasando, bueno, disfrutando la previa y también parte el día domingo.
1: Sí, pues, y lo otro, contarle de que este es un trabajo que por primera vez lo vamos a presentar frente al público. Les cuento, nosotros llevamos como un año, 8 meses ensayando,
0: ¿ya?,
1: preparando repertorio muy profesionalmente, y eso es lo que queremos entregar el día sábado, ¿ya? Así que, por favor, les pido, apoyen la música, apoyen a todos los artistas de nuestra zona.
0: El
1: también
0: talento.
1: Vayan para ellos, para todos nuestros colegas músicos, que también nosotros arriba del escenario los vamos a estar representando a ellos.
0: Muchas gracias. Espero que tengan un gran éxito. O sea, no espero, yo sé que van a ser van a ser de esa noche inolvidable. Mucho éxito en todo, que les vaya excelente. Y como dijo por ahí un integrante del grupo, va a quedar gente afuera. Tiene harta fe, ¿eh?
1: Sí,
0: está bien.
1: Mucha fe.
0: ¿Para qué le pones color? Me dijo. Si va a quedar gente afuera. Bueno, esperemos, pues, ojalá quede gente afuera y bueno,
1: sí,
0: para que
1: sí,
0: puedan seguir disfrutando de la buena música para que pueda cantarla, bailarlo y seguir disfrutando de una muy buena manera y disfrutar a mamá como se lo merece.
1: Sí, eso es también para ella, ¿no es cierto?, hacerle la atención. Bueno, siempre se dice que el Día de la Madre es todo el año, pero acá donde los varones hay que meterse la mano al bolsillo, hacer a un lado los cocodrilos y hacerle una atención a ella.
0: Oye, muchos dirán, oye, pero si no es mi mamá, po.
1: No, pero pues, a ver,
0: puede ser. Démosle un dato al tiro nomás.
1: Puede ser la mamá.
0: Claro.
1: Puede ser las mamacitas.
0: También,
1: y
0: acá estamos.
1: Y las futuras madres.
0: Sí, para yo creo que para la segunda me postulo.
1: Ya, pues bienvenida entonces.
0: Sí, por ahí estamos.
1: Ya, muchas gracias.
0: Que esté muy bien, Luis. Cariños para el grupo, éxito gracias. En todo. Okay. Así es que si Dios quiere y nos vemos este sábado, ahí vamos a estar haciéndole barra. Qué desde bien, el público.
1: Bueno. Esperamos también, así que nos estamos viendo, amigos y amigas.
0: Chao, chao.
2: ¡Chao!
0: Así que ya lo saben, muchachada. Hoy tengo esta entrada, están súper lindas. Lo vamos a estar subiendo también a nuestro Facebook de Radio Catalina 89.1 para que usted también se pueda animar y pueda concursar durante el transcurso de esta tarde, mañana y lo que queda del día sábado para que usted pueda tener la opción de llevarse una de estas entradas en la celebración del Día de la Madre en Playa Blanca en el restaurante peruano Mágico junto al grupo Casa Blanca. Ya lo saben. Desde las 20 horas, 8 de la noche, usted podrá igual disfrutar, va a haber karaoke, va a ir alguien a cantar antes de hacer la previa, para poder preparar el escenario, para que puedan recibir, podamos recibir todos juntos el grupo Casablanca. ¿Quién va a estar? Me dice aquí, no les voy a decir. ¡Sorpresa, sorpresa! Ya son las 12:42. Nuestro fono contacto, 41-271-1692.

Vamos con Luciano Pereira. Vamos con el tema Seré. Me puse romántica.

Qué linda la canción que ahí nos estaba cantando Luciano Pereira. Nuestro fono contacto 41-271-1692. Continuamos con La Mafia.

0: estamos despidiendo de esta hermosa jornada. Ha sido un placer haber estado acompañando durante todo el transcurso de esta mañana del día de hoy, jueves, ya 7 de mayo este año 2026. Cuídense mucho, que estén muy bien y recuerden que más tardecita vamos a estar haciendo algún concurso para que usted pueda llevarse una de estas 5 de entrada de la celebración Día de la Madre para que pueda disfrutar, bailar y mucho más en el restaurante Peruano Mágico este sábado 9 de mayo a partir de las 20 horas 8 de la noche.
1: ¡La bocina!
0: Que estén muy bien, cuídense mucho, buen provecho ahí en su almuerzo. Se despide de ustedes Elena Carrillo, la voz bandolera. Chao, chao.

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0: Exactamente las 13 horas. 6

5 de la tarde, ya con 20 minutos. 5 de la tarde, ya 20 minutitos. Oye, seguimos con la buena música a través del 89.1 Radio Catalina. Luego a las 6 en adelante vamos con nuestro concurso para que usted pueda llevarse una de estas entradas para que pueda disfrutar de la buena música del grupo Casa Blanca de Coronel, que se van a estar presentando en el restaurante peruano mágico de Playa Blanca este sábado 9 de mayo en la previa de la celebración del Día de la Madre.

5 de la tarde, ya 26 minutos. Oye, vamos con un temita de la María José Quintanilla y ya estamos de regreso aquí en Catalina. Vamos con La Maleta.

durante el transcurso de esta mañana, de jueves, se registró un accidente vehicular ahí en la cercanía de la plaza de peaje de Curanilagua y en las pistas con dirección de sur a norte, lo que generó durante el transcurso de la mañana una gran congestión y también preocupación entre quienes estuvieron transitando allí por el sector. ¿Y qué fue lo que pasó? Un maderero chocó con la caseta de cobro de peaje en San José, Curanilagüe, y hasta el lugar ahí tuvieron que llegar los equipos de emergencia, quienes trabajaron en la atención de los involucrados en las labores de despeje y también, bueno, despeje de la ruta para normalizar el tránsito en esta mañana. Nuestro fono contacto del WhatsApp de la radio es el más 569-6587-3148. Más 569-6587-3148. Continuamos con Tony

Ahí estamos disfrutando de la buena música de su espacio El Rincón Ranchero junto a Tolifu. Vamos con los prácticamente últimos temas de esta tarde de su espacio del Rincón Ranchero de Catalina.

última ranchera nos despedimos. Gracias por acompañarnos en el Rincón Ranchero de Catalina. No te separe de nuestra sintonía. Será hasta mañana.

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6 de la tarde con 4 minutitos, nuestro fono contacto 41-271-1692 es el fono de la radio. Hoy estamos en vivo y en directo a través de la 89.1 Radio Catalina hasta las 19:07 de la tarde. Nuestro fono contacto 41-271-1692.

Estamos de regreso aquí en Radio Catalina en la 89.1. Nuestro fono contacto 41-271-1692. 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

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Delante estuvimos con el vocalista del grupo Casablanca, él también dijo de dónde era. Y hace cuántos años también, bueno, muchos años que están como grupo. Se han cambiado el nombre, sí, es verdad. Y ya hace un año, 8 meses prácticamente que vienen también con ensayando, presentaciones y muchas cosas más. 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Dato que les doy.

6 de la tarde ya con 25 minutos, 6 de la tarde, 25 minutitos. Oye, todo esto, hoy día, claro, iniciamos todo lo que es el concurso para que puedan participar y puedan celebrar el Día de la Madre, llevándose uno de estas entradas que tengo aquí ya en mi poder para que puedan disfrutar, puedan bailar, pasarlo bien, disfrutar su día en la previa del Día de la Madre, que se va a estar celebrando en el restaurante peruano mágico este sábado, 9 de mayo. 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Así que tampoco va a ser tan tarde para que usted también pueda disfrutar como corresponde, como Dios manda, caramba. Pero para eso usted tiene que concursar, pues. Tiene que llamar a la radio al 41-271-1692 o nos envía un audio al más 569-6587-3148 y nos tiene que decir de dónde son el grupo Casablanca. Facilísimo, facilísimo. Y así entonces, yo luego ya los voy a anotar, van a estar participando y vamos a hacer luego ya el sorteo. 6 de la tarde, 27 minutos.

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1: Yo soy las 6 de la tarde con 31 minutos. 6 de la tarde, 31 minutitos. Oye, queremos saludar también a Alejandro, que está en la sintonía de la radio. Saludos para ti, que tengas una excelente tarde-noche.
0: Ay, Ale, que no se enamora. Mora.
2: Entonces.

Ya son las 6 de la tarde con 34 minutos. No te asomí al balcón porque está muy helado. Está muy, muy, muy fría la tarde. Oye, uno así nomás. Tan reporfiado. Acá nos dice, buscan la enfermedad estas caras. Oye, son las 6 de la tarde con 34 minutos. 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Estamos en vivo y en directo hasta las 19:07 de la tarde. Seguimos con la buena música aquí en Radio Catalina, la 89.1, 6 de la tarde, 36 minutos.

Son las 6 de la tarde con 39 minutos, 6 de la tarde, 39 minutitos. 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Fusión Deportiva a través de Radio Catalina, la 89.1. Y recuerda que estamos con este concurso para poder saber de dónde son el grupo Casablanca. 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Mañana vamos también a estar sorteando esta entrada durante el transcurso de la mañana, para que se preparen para mañana.

0: de inmediato con el próximo tema musical y ya estamos de regreso aquí en Catalina, la 89.1. Vamos con Rumbay.
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seguimos con buena música a través de la 89.1 Radio Catalina. Hoy este tema va para el chico del apartamento 512. ¿Era 512 o no?

0: Lo bueno de todo es que era el chico del apartamento 512. Oye, solo 10 minutos nos separan para que ya sean las 19 horas 7 de la tarde. Está helado, ¿cierto? Afuera. Como que hace frío. Seguimos con la buena música a través de la 89.1 Radio Catalina. Por acá nos están solicitando a Paulo Alondra. Paulo Alondra, pues viste, ¿no? Vamos con Plan A y ya regresamos.
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0: Hoy ya nos estamos despidiendo de esta hermosa jornada. Ha sido un tremendo placer haber estado acompañando durante todo el día, durante toda esta jornada. Cuídense mucho, que esté muy bien. No se pierdan a eso de las 7:25, 7:30 de la tarde. Fusión Deportiva a través de la 89.1 Radio Catalina. Se despide de ustedes, Elena Carrillo, la voz bandolera. Nos reencontramos mañana, si Dios lo permite. Chao, chao.
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2: Catalina te indica la hora.
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2: Exactamente las 10:00.

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0: emoción.
1: ¿Qué tal? ¿Cómo les va? Gusto de saludarles. Muy, pero muy buenas noches. Con un poquito de atraso, solucionando algunos problemas técnicos, pero ya estamos total y absolutamente en vivo y en directo al aire para acompañarles a ustedes en este día jueves, como es tradicional, de 19:30 a 21 horas nuestra cita, siempre por las pantallas de Dinámica Televisión, a través de Radio Catalina 89.1, también a través de Ruidos Televisión, Cositel para todo el Perú, a través de Señal Abierta, llegando a todos ustedes a través de las redes sociales y por supuesto a través de www.fusiondeportiva.cl y a través de la radio Fusión Deportiva Radio. Así es que estamos por todas las plataformas, por todos los lugares, por cualquier espacio que exista en el ciberespacio. Ahí está Fusión Deportiva, siempre para entregarles o intentar entregarles el mejor contenido, siempre con absoluto profesionalismo para todos y todas ustedes. 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Saludamos inmediatamente a nuestro, a ver cómo lo digo yo, no, nuestro director. Él quiere sacarse la responsabilidad encima, pero es nuestro director. Don Víctor Armando Chamblás Sáez, con sus cremas en el rostro, con la excelente vestimenta, el día de hoy, le saludo. ¿Cómo le va? Gusto de saludarle. Muy buenas tardes, Víctor.
2: Buenas tardes, Yarko Charles. Buenas tardes a todos ustedes, amigos, y a ustedes, amigas, que están a través de las diferentes redes que usted acaba de mencionar, don Yarkus Pérez, y también para nuestros amigos de, a través de Radio Catalina. Así que un abrazo fraternal, esperando de que podamos entregar el máximo de noticias deportivas este día jueves 7 de mayo.
1: ¿Eh? Oiga, Víctor, sáquenme una duda. ¿Sí? ¿Están las penumbras hoy día?
2: ¿Por qué? ¿Está muy oscuro?
1: Sí, está. O sea, la imagen llega muy bien, llega con una luz frontal. Es que acostumbramos a ver una luz en la parte posterior, pero está bien, se ve perfectamente Víctor Armando.
2: Además son los reflejos.
1: Además con ese color albo que le resaltan sus ojos, Víctor.
2: Claro que sí, efectivamente. Mira, hoy Yarkus, bueno, gracias por todos los elogios, pero realmente no merezco tanto, no, ya no es así.
1: Yo lo sé, pero...
2: No, ya, está, tema conversado, ya escucharle, así que no me entre a amargarme en esta tarde de programa, por favor, ya, porque tenemos muchas cosas que hacer, ¿eh? Tenemos programa de la Liga, tenemos, qué sé yo, campeonato del ascenso, campeonato de la segunda, de la tercera A, tenemos la tercera B, norte, sur.
1: Hay mucha información, nosotros, sí.
2: Tenemos resultados ya de algunos partidos de la Copa Libertadores, que, por lo menos de los equipos chilenos. ¿Eh? Ahora está jugando O'Higgins, si no me equivoco, por la Sudamericana. Así que vamos a tener mucha información que entregar y que es lo que se viene también para Lota Schwager este fin de semana, que va a jugar en Osorno.
1: En Osorno, así es, tierra lechera, Víctor, y de buenas carnes.
2: Oiga, muy lindo Osorno, muy lindo. Tuve la oportunidad de estar en un campeonato nacional en juvenil en esa localidad. Cuando fui dirigente regional, tuve la oportunidad de estar en Osorno aproximadamente como 10 días ya, y un lugar muy hermoso, muy bonito. Lindos recuerdos quedaron por allá.
1: El sur, pues. El sur de nuestro país que nos presentan hermosos parajes.
2: No he podido pasar por allá.
1: Que,
2: no.
1: En presencia suya.
2: No he podido pasar de Osorno hacia allá, sí, ¿eh? Conozco de Arica. Conozco de Arica hasta Osorno nomás, pero no puedo pasar de Osorno para allá. ¿No?
1: Bueno, en algún momento irá a Puerto Montt.
2: Sería, no sé, es algún momento determinado lo quiero hacer, sí, es verdad, es verdad.
1: Muy bien, Vic.
2: Así que, oiga, esperamos que... Estaba nuestro colega Pedro Alfonso, pero parece que...
1: Tuvo una emergencia, pero ya va a estar pronto
2: ya
1: con
2: nosotros. Ya se va a reintegrar.
1: Sí.
2: Ya, perfecto.
1: Dentro de 5 minutos anuncia de que ya estará ingresando nuestro hombre ancla, nuestro... quien es de alguna manera el rostro y estrella de este programa.
2: Claro.
1: Casi, casi director, pero en realidad el director es usted, así es que...
2: No, si yo... Eso
1: no,
2: ya
1: no, permita, no permita que le quiten el cargo. Ya, Víctor, vamos a la información, ¿le parece? Porque la gente ya está comentando en redes sociales, ya se están conectando, y tenemos mucha información. Arruga, ¿no? Y el tiempo pasa, pero de una manera estrepitosa. Así es que de ahí de a poco se va conectando la gente, varios conectados ya en nuestra señal de Facebook, también en YouTube, y bueno, los que siempre se conectan a través de www.fusiondeportiva.cl, ahí van subiendo más de 720 conectados, así es que me señalan por interno también que ya teníamos un pequeño problema con la señal que va hacia la capital, y me señalan ya por interno que estaría saliendo. Yo solo voy a darme vuelta para dar una mirada a mi monitor y me dicen que sí, ya está saliendo la señal para todos lugares. Pedro Infante dice que nos está escuchando y viendo, así que le damos un saludo también a Pedro. Ojalá que aquello que tiene que solucionar no sea tan complejo, y ya ahí está en medio nuestro. ¿Cómo está, Pedro? Gusto saludarle. Muy, pero muy buenas noches.
0: Buenas noches, Yarko, Víctor, y a todos ya que nos están siguiendo a través de todos los medios donde estamos saliendo en este momento. Lo estaba escuchando, y si se dan cuenta, atrás lo estoy viendo.
1: Sí.
0: Escuché lo que dijo del director, lo conversamos ayer, de que ahora no hay un director. Aceptamos la renuncia que hizo el colega, pero ahora somos 4 directores, así que...
1: Hay muchos generales y pocos soldados.
0: Sí, sí, aquí hay...
1: Hay un director en retiro.
0: Claro, esto es como el gobierno, ¿eh? Como el Estado chileno. Más allá de los presidentes de turno, pero es como el Estado, ¿eh?
1: Claro.
0: Sí, hay que empezar a ordenar la casa.
1: No, pero hay unos que son el rostro visible y otros que presiden en la sombra.
0: No, y tendríamos...
1: Entonces, algo que así está ocurriendo en este programa.
0: Sí. Lo que tendríamos que revisar, y vamos a pedir un informe a Contraloría, para ver los sueldos de algunos rostros, porque hay cierta diferencia importante en lo que ganan uno y otro. Hay unos que trabajan más, otros menos, hay otros que no aparecen, que no sabemos dónde están, y cobran igual, pues ese es el tema.
1: Claro, los cometas.
0: Claro, y eso, digamos, influye en que no podamos tener, digamos, la caja suficiente para poder ir mejorando. Entonces hay que hacer una reestructuración completa en este programa.
1: Sí. Oiga, Víctor, usted lo que no pierde es su sección, que es la sección de la información de primera división.
0: Es de él.
1: Sí, ya eso está patentado.
0: Ah, perfecto.
2: No sé por dónde quiere usted comenzar, de don Yarko Charlie.
1: ¿No se escucha? Sí, le escuchamos.
0: Ah, yo no.
1: ¿No está escuchando a Pedro?
0: No, a Víctor no lo escucho. A ti,
1: a
0: perfecto.
1: Víctor no lo escucha.
2: A ver.
0: Dejémoslo así, ¿no? Yarko.
2: Ya, perfecto. Dejémoslo así, entonces. Sí, no le importa mucho a...
0: Parece que él me escucha a mí, sí, boom.
1: Sí.
0: Víctor, sí. Yo a él no lo escucho, sí.
2: Mejor quédate así nomás. Bueno.
0: Pero no me molesta que quede así, así que... Puede seguir, Víctor, con su sección mejor. Yo le entiendo lo que va a hablar de la primera A y sí, de los partidos, así que dele nomás.
2: A mí tampoco.
0: Mientras tanto, ahí Yarko arregla el tema.
2: Oiga, bueno, se viene prácticamente una fecha más, que sería la quinta de la Liga de Copa, porque todavía no comienza el campeonato oficial. Va a comenzar el 15 de mayo. Para este fin de semana hay Liga de Copa, el sábado 9 de mayo a las 15 horas, Deportes La Serena con Audax Italiano, 17:30 horas Cobresal con Universidad de Concepción, 17:30 Colo Colo con Deportes Concepción. Dice Colo Colo que está buscando por todos lados quedar en primera instancia, y vamos a ver cómo le va a Deportes Concepción. ¿Algo escucho de fondo?
1: Sí, hay la televisión está muy fuerte, Pedro.
0: Sí. Es que es la única forma de poder escuchar a Víctor por a través de la tele. Porque no lo estoy escuchando.
1: Ya, pero así. Vea su WhatsApp y...
0: Es que voy a tener que salir entonces, mejor.
1: Sí, corregimos, sí, ahí.
0: Ya.
1: Sí.
0: Perfecto, fue un gusto, chao.
2: Mejor. Ya, el domingo 10 de mayo a las 15 horas Coquimbo Unido con Huachipato. Coquimbo Unido, que también no quiere perder lugares en esta Liga de Copa. A las 15 horas, Unión La Calera con Universidad de Chile. 17:30 horas, Universidad Católica con Ñublense. 20 horas, O'Higgins con Everton. Y el día lunes 11 de mayo cierra esta fecha número 5 de la Liga de Copa a las 20 horas con Palestino y Deportes Limache. Oiga, saludamos a Marcelo Palma, estimado Yarko Pérez, que entró a nuestro programa también. Perfecto. Ahora, ¿cómo va esta Liga de Copa? En el grupo A, en el primer lugar va Colo-Colo con 7 puntos, segundo lugar Coquimbo Unido, también con 7 puntos, tercero Huachipato con 4 puntos, cuarto lugar Deportes Concepción con 1. Ya Deportes Concepción está prácticamente fuera de esta competencia. Huachipato tiene posibilidades, va a depender de los resultados que pueda tener con Coquimbo Unido, que juega la próxima, este fin de semana, y Colo-Colo, que va a enfrentar a Deportes Concepción. Ahí va a definirse un poco el grupo, ¿ya? El grupo B, ¿me escucha?
1: Sí, estamos perfecto.
2: Ah, ya. En el grupo B está Ñublense en el primer lugar con 10 puntos, segundo lugar está Universidad Católica con 7, tercero está Universidad de Concepción con 4, y cuarto lugar está Cobresal con 1, que ya tampoco tendría nada que hacer en esta competencia. Y en el grupo C, en el primer lugar está O'Higgins con 8 puntos, Deportes Limache está con 6, Everton en tercer lugar con 4 puntos y Palestino con 2. En el grupo D, Universidad de Chile con 7, Audax Italiano con 7, Unión La Calera con 7 y Deportes La Serena con 1. Hay ahí 3 equipos que están buscando un lugar. Eso es por lo menos para el fin de semana, la quinta fecha de lo que viene para la Liga de Copa.
1: Oiga,
2: Yarko Pérez.
1: Sí, hagamos el paréntesis y analicemos inmediatamente Deportes Concepción. Deportes Concepción ha venido en alza, pero aún no le alcanza a Pedro lo que ha venido haciendo Walter Lema. Y ojo, venía saliendo también de una crisis de un equipo y toma este otro fierro caliente que era Deportes Concepción, que lucha por no transformarse en los típicos equipos ascensores. Es decir, que suben y al siguiente año bajan nuevamente. Y si bien es cierto, ha mostrado cierto atisbo de mejora, todavía no es suficiente. Hay problemas para llegar a la portería contraria y sobre todo convertir. O sea, a veces se llega, Pero no se logra convertir, Pedro.
0: Sí, pero yo separaría estos temas, Yarco, ¿eh? Porque hoy hay que analizar el Conce de la Copa de la Liga, que es muy distinto, porque de hecho ese día jugó con bastante alternativa respecto a al está un poquito fuerte la música de fondo, Yarco, ¿eh? Si lo puede bajar un par de puntos, por favor.
1: Ya, perfecto.
0: Ya, respecto al Conce que uno ve en el campeonato oficial, que ya se mostró una mejoría, está ganando partidos, no está perdiendo, a veces empata, entonces eso también es importante para el cuadro Lila. Ahora, en la Copa de la Liga, yo creo que Walter Lema, el técnico, yo creo que entregó ese torneo, Víctor, ¿eh? No sé si tú piensas lo mismo, yo creo que lo está utilizando como para darle rodaje a jugadores que no vienen siendo titulares, que no han tenido continuidad en la Copa de la Liga, y yo creo que es lo adecuado, porque en la condición extrema que está el Conce de ser colista, el campeonato oficial, yo creo que ahí está centrada la energía, Víctor.
2: Tú lo acabas de decir, yo ya Deportes Concepción de este campeonato de la Liga ya no tiene nada que hacer, porque quedó con un punto, entonces no es mucho lo que puede hacer, por lo menos hay dos en el grupo que está Colo Colo y está Coquimbo Unido, que tiene los dos puntos, con 7 puntos.
0: Claro.
2: Ahora, ¿qué es lo que viene para la fecha de ahora? Yo le dije que justamente Colo Colo juega con Deportes Concepción, ¿ya? Y Coquimbo Unido recibe a Huachipato. Ahí Huachipato puede entrar a jugar más. Si le llega a ganar a Coquimbo Unido, puede entrar más directamente. Hasta el momento está en veremos. Pero como tú lo acabas de decir, Deportes Concepción no tiene nada que hacer. Y este enredo que tenemos acá en Chile, sí, Pedro...
0: Víctor, perdón, recordarle a quienes nos están viendo a través de los medios y los que nos están escuchando también, que en esta famosa Copa de la Liga clasifica uno solo.
2: Uno solo por grupo.
0: Claro, uno por grupo. Entonces es mucho más complicado, y como tú lo dices, porque creo que ya está lista el calendario de lo que es la Copa Chile, que es otro torneo más.
2: Mira, hay un enredo aquí en Chile, esto es lo que te quería decir. Sí. Porque se juega esta quinta fecha, ¿ya? Después queda la sexta fecha de la liga, ¿ya? Y paramos. Va a terminar el 5 de junio, ¿ya? Viernes 5, el domingo 6 y el domingo 7. Ahí vamos a ver quién sale con su domingo 7. ¿Ah? Definitivamente. Y ahí se define Huachipato, Colo Colo, qué sé yo, Católica, Cobresal, Ñublense, con Universidad de Concepción, que también está buscando, Deporte Concepción va a recibir a Coquimbo Unido. ¿Ya? Ahí se cierra ese torneo. Y como te digo, y eso termina el día 5 de junio. Pero antes de esa fecha, mira, el enredo que hay. Vuelve la competencia oficial de la Liga de Primera con la fecha 13, el día viernes 22 de mayo. O sea, mezclan,
0: claro,
2: dos cosas que realmente no sé por qué no termina con una y sigue con otro para poder avanzar, claro, como corresponde.
0: Claro, aparentemente la Copa Chile va a estar un poco más estructurada porque se va a jugar en el Mundial.
2: Durante, en junio.
0: Claro, durante el Mundial. Claro.
2: Fíjate que ya el 22 de mayo se retoma, no, en la fecha número 12 sería, perdón, digo, se retoma el día 15 de mayo, se retoma la fecha de la Liga de Primera.
0: Claro, y de hecho hoy día estuve viendo, tema que le importa a Yarku, porque tiene su corazoncito, a pesar de que ustedes lo ven ahí medio robot. Católica, el fixture que tiene Católica es terrible el mes de mayo, pero es súper
2: difícil.
0: Muy difícil porque...
1: Muy apretado.
0: Por ejemplo, demasiado. Creo que en un par de fechas más juega con Colo Colo en su estadio en San Carlos.
1: Sí.
0: Pero a los 2 o 3 días tiene que jugar con Boca Juniors en Argentina, definiendo el grupo prácticamente.
1: Claro.
0: Entonces, muy, muy apretado el calendario. Bueno, Ahora, los equipos lo sabían también, pues sí, del momento que tuvieron que devolver este tema de los partidos que tenían pendiente con TNT, asumían el costo de lo que iba a significar, porque los equipos que están jugando Copa Internacional están jugando 4 torneos.
2: Sí, pues. Los tres nacionales, más como 5 partidos. Claro. Que tiene que jugar Católica, que va a tener que jugar, jugar, viajar y va a tener que salir.
0: El mismo, claro, el mismo caso de Coquimbo, que está en Libertadores, Audax, O'Higgins, en Palestino, bueno, están en Sudamericana.
2: A todos les ha tocado lo mismo. Y como te decía, imagínate que ya hay puntos importantísimos, porque después de esa liga ya dejémoslo un poco al lado, porque realmente la fecha 12 de la Liga de Primera vuelve el día viernes 15 de mayo. Ya, y partido sumamente importante como para Deportes Concepción, que va a tener que recibir a Everton. Colo Colo va a recibir a Ñublense, Cobresal va a recibir a Universidad de Chile, Huachipato a Unión La Calera. ¿Ya? A ver si le puede dar una ayudita a Deportes Concepción ahí, ¿ya? Deportes Limache con Universidad Católica. O'Higgins con la Universidad de Concepción. Coquimbo Unido con Audax Italiano y Palestino con Deportes La Serena, que son los que van a abrir la fecha número 12 el día 15 de mayo.
1: Ahora, otro complejo, perdón, sí. Pedro, no, dale, es que dale, Yarko. La gran diferencia que se ve entre los equipos, digamos, como Católica, Colo Colo, Universidad de Chile, que se dan el lujo de tener por lo menos 2 planteles para enfrentar los campeonatos. ¿Ya? A diferencia, por ejemplo, yo miraba la alineación de Deportes Concepción, muy pocos jugadores que no lo hacen habitualmente están en la planilla de cada fin de semana y cada vez que se juega algún torneo. Entonces no tienen rotación de jugadores, entonces eso les viene muy mal, porque cualquier lesión significa que los deja fuera un par de semanas de todos los campeonatos. Claro. Y reemplazos no hay, entonces tienen que echar a mano a los jugadores de la cantera. Entonces ahí se complica para los equipos regionales, como el caso de Deportes Concepción, y veía también el caso de la Universidad de Concepción, que tampoco se escapa a eso.
0: Sí, mira, fíjate que respecto a eso que hablaba Víctor del Conce y de la pésima ubicación que tiene, aunque ha mejorado, yo he escuchado rumores de... se pueden venir cosas a fin de año en el fútbol chileno, ¿eh? Porque recordemos que en noviembre vienen elecciones de la NFP y también se tiene que estructurar el tema de la federación. Y muchos comentan en conversaciones de pasillo que